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3: Con gusto, 6:25.
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1: A lo largo de sus 22 ediciones y casi 100 años de existencia, el Mundial de Fútbol se ha transformado en un evento sin equivalente en el universo deportivo. Y dentro de esa rica y casi centenaria historia, hay todo tipo de marcas, récords y estadísticas que valen la pena repasar. 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
2: Una máquina de hacer goles. Fue el máximo goleador en la historia de los mundiales. El alemán Miroslav Klose superó al fenómeno Ronaldo y acumuló la impresionante cifra de 16 goles en total a lo largo de 4 mundiales. Eso sí es tener el arco entre ceja y ceja.
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6: 6:41.
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4: 6:58.
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6: Buenas noches, ¿qué tal? ¿Cómo están? ¿Será que me puede complacer con Count on Me de Jefferson Starship? Bendiciones.

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0: Muy buenos días, la hora exacta, 7 de la mañana con 46 minutos. Recordamos un día como hoy en la historia de la música, un 4 de julio del año 2003, cuando abandonaba este plano existencial el artífice del soul, el señor Barry White. La recordamos en esta versión especial en la que Lisa Stansfield le buscó, bueno, buscó a la voz de terciopelo para hacer esta versión a dúo. Y es un super éxito de 1990, All Around the World.
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1: Muy buenos días, llegamos a las 8 de la mañana con 30 minutos. Tenemos un enlace telefónico con nuestros amigos de la Universidad Dr. Andrés Bello. Tenemos al Dr. Eduardo Humansor, él es vicerrector académico de la Universidad Dr. Andrés Bello. Buenos días, doctor.
2: Hola, buenos días, un gusto saludarlos y saludar a su audiencia. Gracias por acompañarnos en este día tan importante para nuestra universidad.
1: Por favor, doctor, pónganos al tanto del acontecer en la Universidad Dr. Andrés Bello.
2: Bueno, nuestra universidad siempre estamos trabajando en pro de la calidad académica, de dar realmente lo mejor también para nuestros estudiantes, y parte de ello importante el que nuestros docentes se encuentren actualizados, que todo lo que a ellos puedan tener las últimas competencias realmente que permitan llevar al aula también esa información. Y hoy estamos en el 13º Congreso Internacional de Educación Superior, el cual hemos denominado Enfoque Basado en Competencias, Calidad y Formación Universitaria del Siglo XXI. Creemos que este espacio académico realmente favorece no solamente la formación educativa de nuestros docentes, estamos moviendo todo nuestro enfoque en nuestros planes de estudio, este enfoque por competencia que va a dotar a nuestros estudiantes realmente de una nueva formación, de una nueva área en la cual nosotros vamos a trabajar con ellos dentro de las aulas. Y hoy tenemos la oportunidad de tener especialistas desde Chile, de Colombia, de Canadá y por supuesto de nuestro país, que van a transformar realmente y revolucionar en nuestros docentes el tema de la formación.
1: Siempre a la vanguardia de la educación superior, doctor.
2: Exacto, creo que eso es algo que ha caracterizado a nuestra institución, en ir caminando, en ser innovadores, en realmente agregar ese valor. Nosotros tenemos como eslogan formar realmente con valores, el transformar la educación a través de estos procesos, y creo que la universidad se ha distinguido por eso, no solamente con nuestros docentes, también con nuestros estudiantes, en nuestra formación, en nuestra oferta académica, que siempre estamos innovando.
1: Excelente, doctor. Para todos los que están interesados en darle seguimiento al acontecer en la Universidad Dr. Andrés Bello, ustedes tienen en las redes sociales, ¿cómo se les puede buscar? ¿O en algún teléfono en el que se pueda obtener mayor información para los estudiantes que tienen tanta inquietud en ingresar al mundo de la educación superior? Doctor.
2: Exacto. Bueno, nos pueden buscar como UNADRE Salvador en nuestras redes, tanto en Facebook como en Instagram, y también pueden buscar en TikTok, también aparecemos, tenemos todas nuestras redes, igual pueden hablar a nuestro call center, 2248000, y pues estamos con nuestra oferta académica en nuestras 6 facultades, en la Facultad de Ciencias Económicas, Ciencias Humanísticas, Enfermería, Ciencias de la Salud, posgrado, creo que tecnología e innovación, que estamos trabajando en muchas carreras, más de 35 carreras, incluso tenemos carreras 100% virtuales, en las cuales ellos también hacen su horario, carreras en las cuales pueden ir avanzando y que perfectamente pueden llevar su trabajo y estudiar y avanzar. Así que los esperamos en nuestra universidad, en nuestros 4 campus en Sonsonate, San Miguel, Chalatenango y por supuesto en Sede Central San Salvador.
1: Excelente, mil gracias por la información, doctor Eduardo Humansor, y mis mejores deseos para ustedes y para la universidad.
2: Los esperamos en nuestra universidad, en nuestros 4 campus en Sonsonate, San Miguel, Chalatenango y por supuesto en Sede Central San Salvador.
1: Excelente, mil gracias por la información, doctor.

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Llegamos a las 8 de la mañana con 54 minutos. Este turno de 6 a 9 de la mañana está por finalizar, pero la buena música continúa. Quédense con el 92.9 de la frecuencia modulada. Por mi parte, les deseo un feliz fin de semana.

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0: Hola amigos, qué bueno que ustedes están ahí. Nosotros estamos aquí, por supuesto, en una nueva edición de Tenemos que hablar Long Swing, como cada sábado. Hoy, 4 de julio, Julio. ¿Cómo estás, Julio?
1: Todo bien.
0: Salude.
1: Súper despierto,
0: muy bien. Así es, el mes de julio, por supuesto. De Julio Ramírez, de Julio Iglesias, Julio Cortázar, un montón de Julios. ¿Qué Julio conoce famoso usted, ¿Qué Julio conoce usted? Si me va a decir Iglesias, todos van a decir lo mismo. Bueno, nos volvemos a encontrar un sábado a la mañana. ¿A quién tenemos que hablar? Deseándole, como siempre, el mejor fin de semana. Estábamos escuchando a Donna Summer y yo recordando mi gloriosa juventud allá cuando tenía 20 años. Y la escuchaba y me acordé de pronto de una discoteca. ¿Sabes cómo se llamaba la discoteca? Drácula. Drácula, que la regenteaba un amigo mío. La discoteca Drácula. Imagínense ustedes en el barrio de Flores, en la capital de Buenos Aires. Y ese día recuerdo que sonaba Donna Summer con todo lo que da. La pasábamos muy, muy, muy bien. Era la época en que esta gran artista era, yo diría, como dice la canción, una chica mala, ¿verdad? Chicas malas escuchábamos de Donna Summer. Y vamos a ir ahorita, si Dios lo quiere, con el editorial del día de la fecha. Un editorial que está dedicado a usted. Hilda Back se murió convencida de que no había hecho nada del otro mundo. Así era ella, una maestra de preescolar bajita que vivía sin hacer ruido en un departamento de Västerås, en Suecia, y que prefería gastar sus ahorros en ir al teatro antes que en lujo. En los años 70, vio un folleto de una ONG para apadrinar niños en países pobres. La cuota era de $15 al mes. Revisó una lista de nombres, apuntó con el dedo uno al azar y dijo que sí. Se llamaba Chris Mburu y vivía en Kenia. Hilda no tenía la menor idea de quién era. No sabía que el chico dormía en una choza de barro, que estudiaba de noche con el reflejo de una lámpara de queroseno, ni que, si nadie ponía la plata para sus estudios, estaba condenado a matarse la espalda juntando café por monedas en los campos de su aldea. Para ella, solo eran $15, el precio de un par de cafés en Suecia a cambio del futuro de un desconocido. Pero lo que Hilda tampoco le contó a nadie y se lo guardó durante décadas hasta que una documentalista se lo sacó con paciencia, era el infierno del que ella misma había escapado. Hilda nació en Alemania en 1922, era judía. Su adolescencia se terminó de golpe cuando los nazis firmaron las leyes de Nuremberg y la echaron de la escuela por su apellido. El ambiente se puso tan peligroso que sus padres hicieron lo indecible para subirla en un tren rumbo a Suecia como refugiada. Llegó con una valija de cartón y la certeza de que nunca más los volvería a ver. Y así fue. Sus padres los metieron en campos de concentración. El papá se murió de hambre y la mamá desapareció en las cámaras de gas. Hilda se quedó sola en un país extraño, masticando el dolor de saber exactamente de lo que es capaz el ser humano cuando el Estado legaliza el odio. Pero no se volvió loca ni se llenó de veneno. Estudió, consiguió el puesto de maestra y vivió de forma ultra sencilla en el mismo departamento durante 35 años. Por eso, cuando vio la oportunidad de salvar a un niño que se estaba quedando fuera del colegio por culpa de la pobreza, una injusticia que ella conocía de memoria, no lo dudó. Pagó los $15 mes a mes, año tras año. Gracias a ese goteo de dinero, Chris pudo seguir estudiando. El chico le mandaba cartas contándole cómo le iba en la geografía o en matemáticas y ella le respondía con notas de aliento. Chris no lo sabía, pero esas cartas se le sembraron algo en la cabeza. Chris Mburu se rompió el alma estudiando, digamos. Se recibió en la Universidad de Nairobi y después lo becaron en Harvard. Terminó convertido en abogado de derechos humanos de las Naciones Unidas, metiéndose en países en guerra e investigando genocidios y crímenes de lesa humanidad. El chico, que se salvó por $15, dedicó su vida adulta a meter presos a los monstruos que hacían exactamente lo mismo que los nazis le habían hecho a la familia de Hilda. Cuando Chris se consagró en las Naciones Unidas, empezó a buscarla. Con la ayuda del embajador sueco en Kenia, logró ubicarla en su viejo departamento de Västerås. Estaba vieja, pero impecable. En el año 2001, el abogado armó la fundación Hilda Back para pagarle los estudios a miles de chicos pobres y la invitó a Kenia para la inauguración. Cuando Chris la abrazó llorando, esperando encontrarse con una filántropa imponente, se topó con una abuelita asombrada que le decía: «Pero mi amor, si solo eran $15, Era lo lógico. Para enero del 2024, la Fundación Hilda ya le había pagado la secundaria a casi 1000 niños en Kenia. 1000 vidas rescatadas del barro porque alguien entendió que $15 no te hacen más rico ni más. Uno de esos hijos vivía en una choza de Kenia y terminó combatiendo dictadores. Nos pasamos la vida esperando que los gobiernos, los millonarios o las grandes instituciones arreglen el mundo, pero la historia casi siempre cambia por cosas mucho más sencillas y pequeñas. Por la decencia de una maestra jubilada que se acordó de lo que se siente estar sola en el mundo y decidió poner un billete en un sobre para salvar a un desconocido. Una historia realmente conmovedora e impresionante. ¿No le parece? Extraordinario, ¿eh? Y esta es una de las historias que de las que yo me tropecé. Debe haber miles de estas historias. Pero qué importante. Uno no se da cuenta a veces. Esto está como la teoría del aleteo de una mariposa, ¿no? Que dice, no, el aleteo de una mariposa acá puede provocar un tifón en el mar de la China. Como ella, poniendo $15 de su salario, ni se daba cuenta que contribuyó a que este niño se convirtiera en un abogado y se hiciera prestigioso e incluso tuviera a su cargo torcer el destino de miles de personas, en este caso también de niños. ¿Quién sabe? Bueno, si, no, ¿yo qué voy a hacer? ¿Qué tal que esta señora hubiera dicho, no, ¿yo qué voy a hacer con $15? ¿Qué voy a hacer? Cuidado, porque a veces lo que hacemos uno no puede dimensionar cómo va a resultar, o sea, cuáles son los caminos que la vida, que el destino, que Dios, como quiera llamarlo, tiene a partir de que hacemos algo muy pequeño, pero, y acá está el pero, ¿no? Con el corazón, porque la historia de Hilde y tenía atrás mucho dolor, mucho sufrimiento, pero sobre todo mucho amor.

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1: Continuamos con Tenemos que hablar. Son las 10 y 23 de la mañana aquí en todo el territorio salvadoreño. Tenemos algunos mensajes, vamos a leerlos. Buenos días, don Hernán y Julio. Hoy es el Día de la Independencia y pone la banderita de los Estados Unidos. Por favor, programen Born in the USA de Bruce Springsteen. Noel Gallagher de Oasis dijo que Inglaterra va a ganar 5-0 a México, imagínense. Ojalá, me pone. Camino fácil para Argentina a seguir el Mundial. Feliz fin de semana. Me está tirando de la lengua para hablar del partido de ayer. Ya lo sé, Gerardo. Bueno, continuamos aquí. Tenemos otro mensaje más. Vamos al aire con este mensaje.
2: Hernán, buenos días. Te saluda Néstor desde Texas. Dándote gracias por tu programa. Y también acá estamos celebrando el 4 of July, el 4 de julio, que es la independencia de acá, de los Estados Unidos de América. Estamos acá felices por estar en este país, que es mi país también, celebrando este día especial para todos nosotros acá en Estados Unidos. Que es que Dios bendiga a Estados Unidos, Dios bendiga a El Salvador. Y gracias, Hernán, por tu programa otra vez. Y quisiera, si puedes, complacerme con una canción que se llama Born in the USA, de Springsteen. Gracias, Hernán. Bendiciones.
1: Gracias, Néstor. Que estés pasándola muy bien allá. Me alegra mucho de que estés bien y que te acuerdes siempre de tu querida patria. Tenemos otro mensaje más. Gracias por poner la canción. I'm yours, Jason Miraz. Muchas gracias. ¿Quién más está por acá? Ah, no, perdón. Me voy por arriba. Ana Mercedes. Dice, buenos días, don Hernán y Julio. Qué bonita y conmovedora historia de Hilda y el joven que se superó gracias a su ayuda. Comparto con totalmente tu opinión. Creo que es una de esas historias que inspiran, que es tan importante, ¿no? Ana Mercedes Rivera Guzmán nos dice eso. Dice que esta historia es digna de llevarla a la gran pantalla. Qué bonita sería, ¿no? A ver una película con esta historia. Y nos escribe también nuestro amigo Mauricio Driotres. Saludos, ya llegó Julio. Sí, está acá al lado mío. Ya sé. Saludos, Hernán. Ya te volvió el corazón. Piqui, el corazón nunca se me fue. Bueno, me diste pie para hacer un comentario. Gran saludo, Mauricio, allá en New Jersey, por supuesto. Alexander Tocadisco, hola. Nos pone Alexander. Ah, está latiendo el micrófono en la pantalla de esta LG que tengo delante mío. Nos está escribiendo Alexander. Toca disco con K, ¿eh? Toca disco. ¿Qué pienso del partido de ayer? Que vi un gran equipo, un equipazo lleno de fuego, de corazón, de humildad, pero también de creatividad y con un pateador increíble, el que metió el gol, que no me acuerdo el nombre, ¿cómo es? Ahora lo va a buscar Julio seguramente. El que metió el gol, el primer gol. Bueno, un golazo de Cabo Verde. Me encantó Cabo Verde. Lamento mucho que hayan perdido. Lamento mucho que se haya tenido que enfrentar a Argentina. Me hubiera gustado otro enfrentamiento.
3: Yo pensé que ibas a decir que lamentás cómo jugó Argentina.
1: Sí. Y también lamento cómo jugó Argentina, exactamente. No es eso. Yo no sé. El fútbol latinoamericano, sobre todo el latinoamericano, incluso el de Salvador, era un tipo de fútbol mucho más alegre, entretenido, apasionado. ¿Quién no recuerda? Yo vi jugar al Pelé Zapata acá, y al Mágico, por supuesto. Eso era fútbol. Eso es fútbol. El fútbol de Ronaldinho, el último, el de Pelé, el de Maradona. Eso es fútbol. El actual, yo veía ayer al equipo todo entusiasmado, yo viendo los jugadorazos que tiene, ¿no? Los que pagaron por cada uno de esos jugadores de Argentina, Julián Álvarez y el otro, y qué maravilla. Y terminaban jugando como que si no tuvieran habilidad en las piernas. Incluso el mismo Messi, ya no es el Messi jovencito que se driblaba a seis tipos adelante, y lo entiendo. Pero es un equipo que tiene más la sensación de aquellos equipos europeos cuando empezaban a jugar, a enfrentarse con los equipos latinoamericanos que no sabían qué estaba pasando. Me acuerdo de Polonia, Alemania, todos. Y se perdió el sabor, el jugo. Hoy los chicos están, muchos chicos, bueno, más o menos, están más pendientes del resultado por la apuesta que están haciendo. es vicio, perdón, ¿eh? Está catalogado como una adicción también en la apuesta. Hay que tener cuidado, mucho marketing y todo, que la culpa la tiene la FIFA, dicen muchos. Yo creo que sí, ¿no? Se ha perdido el juego y ha ganado el show, el espectáculo. Y ahora la gente sigue a los jugadores como si fueran rockstar, ¿verdad? No, son jugadores de fútbol, jueguen fútbol, entreténganos, alégrenos el corazón. Hay una canción de Fito Páez tan linda, nos la pasamos por acá, no sé si está la versión en inglés, que dice "Dale alegría a mi corazón", que escribió Fito Páez. ¿Saben a quién se la escribió? Esa que dice "Y dale alegría, alegría a mi corazón, eso es lo que te pido apenas hoy". Se la escribió a Maradona, Fito Páez. Porque ahí tenemos el ejemplo perfecto. El fútbol nos tiene que dar alegría al corazón. Y yo lo que veo es equipos que buscan el resultado, en general. Y es una vergüenza que Argentina esté jugando así, sin darnos alegría. No porque gane, sino porque juegue. Uno va a ver un juego y a llenarse de jugadas y habilidades y golazos. Ayer, no sé si fue el segundo gol de Argentina, creo, que el relator en la televisión dijo ¡golazo! Y dije, ¿cómo golazo? Eso no es un golazo, es un gol, punto, nada más. Golazo era el que se metió Maradona en la final contra en el 86, cuando salieron campeones, contra Inglaterra, driblando a 6 personas. Eso es un golazo, ¿eh? O un tiro de lejos de Müller, ¿se acuerdan? El cañonero alemán. No sé, digo, esos son golazos. Es lo que yo pienso. Perdónenme, ¿no? Pero bueno, así es. Ok, vamos a ver qué dice Alexander Tocadisco. Ahí viene, ¿eh? Tenemos al aire, ahí viene, va.
4: Hola, ¿qué tal? Muy buen día, Hernán, Julito, Yulay. Siempre un gran gusto escucharles. A uno de los pocos programas, sino el único que tiene un gran contenido, tanto musical como de anécdotas que nos regalan. Así que les mando un abrazo y que pasen un buen sábado futbolero. Y siempre me agrada escuchar también Verano del 92. Saludos, un abrazo.
1: Eso, un gran abrazo, ¿eh? Sí, Los Piojos. Gran grupo, Los Piojos, ¿eh? Aquí nos manda un comentario Mauricio Driotes también. Ahí vamos a escucharlo.
5: Argentina jugó muy, muy bien. Lo que pasa es que tenía un gran, gran equipo al frente que lo habían discriminado, digamos. No lo habían valorado como es, pero jugó con 3 ex campeones del mundo y con actual campeona. O sea, no se ha enfrentado a ningún fácil. Y ha salido adelante, o sea que es un gran equipo. El gane de Argentina ayer lo pone en el top de arriba a Argentina como futuro campeón, ya que esperemos vaya para ese camino. La cuarta estrella, Hernán, la cuarta estrella. ¡Saludos!
1: Sí, está bien, Mauricio, y yo te agradezco y lo entiendo. Para mí la revelación fue Cabo Verde, me parece un equipazo, y estoy totalmente de acuerdo. Ahora, que insisto con lo que dije anteriormente, sí, podrá salir campeón, pero que un equipo salga campeón no quiere decir que sea el mejor. ¡Oh! ¡Qué argentino traidor! No, la verdad, escuchemos. Nos escribe José Manuel Mena. Vamos a escucharlo.
6: No, señor, ahí sí se ha equivocado, porque Maradona hizo los goles con la mano.
1: Uno.
6: Y de eso hay evidencia, eso no es golazo, mi estimado. Ahí estamos mal.
1: No, pero escúchame, ese fue el primer gol que hizo con la mano, ¿eh? Y todo el mundo lo sabe. Habló del segundo gol, el que se dribló a 6. Recordalo, ¿eh? Recordalo porque yo lo vi ese partido. Bueno. Aquí nos alguien más nos dice. Sí, buen día, gracias por su programa tan lindo. Por favor, menos fútbol y más historias como las que empezó. Más literatura, más música linda. Esa es la diferencia de su programa. Sí, yo sé, discúlpeme. Lo que pasa es inevitable. Bueno, no, perfecto, perfecto. Roberto Merino nos manda un audio.
7: Muy buenos días, tenemos que hablar, Hernán y Julio. Muy acertado tu comentario, Hernán, sobre lo que está sucediendo actualmente en el fútbol. No solo el fútbol argentino, sino el fútbol al cual estamos acostumbrados a ver. En este mundial se ve una baja calidad futbolística y creo que los equipos solo se enfocan en ganar, en meter goles, pero no demostrar la calidad de los equipos que tenían hace unos dos mundiales atrás.
1: Muy bien, Roberto, coincidimos. Bueno, pero ya no hablemos más, porque no hablemos más de fútbol porque me regañaron. Bueno, a ver, tenemos otro más acá. Vamos a ver. Hola, Hernán. Nos manda Jorge Morán. Hola, ¿cómo te va? Un gran abrazo. Y Iván nos manda otro mensaje también grabado.
8: Buen día, Hernán. Buenos días, Julio. Yo siempre soy de Argentina. Y espero que Argentina gane. Pero la verdad, Francia da miedo. Son letales.
1: Bueno. Vamos a dejarlo ahí porque si no me van a empezar a tirar, van a empezar acá y van a tirarme, como decimos en Argentina, verduras, fruta, manzana. Muy bien, creo que tenemos un tema musical por ahí, ¿eh? Vamos con música.

0: Muy bien, continuamos con Tenemos que hablar Long Swing. Son las 10:38 de la mañana. Siguen cayendo mensajes. Aquí Jorge Morán nos pide: gracias, Hernán. Julio, ¿puedes enviarme el nombre de la alemana de la historia que recién contaste? Porfa, sí. Ella se llamaba Hilda, se escribe así, se pronuncia Hilda, pero es Hilde, H-I-L-D-E, H-I-L-D-E, Hilde. Bach, B-A-C-K, Hilde Bach, o sea, H-I-L-D-E, B-A-C-K, Hilde Bach. Tenemos otro mensaje por acá, vamos a escucharlo, para escuchar. Vamos a escuchar, es Roberto Vanegas.
1: Buenos días, caballeros. Hernán, un placer saludarte. La verdad que tu programa es, como siempre lo he dicho, cultural. No solamente es este comentario, sino que es un programa de enseñanza, lo cual pues nos ayuda aquí a todos los salvadoreños. Te agradecemos en lo personal, pues has traído parte de la educación aquí a nuestro país. Sigamos con la buena música. I'm born in the USA, ¿ok?
0: Muchas gracias, Rigoberto. Se hace lo que se puede, ese es un dicho argentino, se hace lo que se puede.

0: poder. Hay otro dicho argentino muy lindo, dice, la casa es chica pero el corazón es grande. Ay, les voy a traer dichos de este tipo. Se hace lo que se puede. Muchas gracias Rigoberto. Vamos a escuchar a Osvaldo. Ahí nos manda Osvaldo algo más.
1: Hola Hernán, buenos días, ¿cómo estás? Qué buen programa tenés. Mirá esa historia de Hilda, fantástica, increíble. Como una pequeña acción que para uno puede representar nada, puede salvar miles de vidas. Increíble. Buenísimo, buen día, buen fin de semana.
0: Así es, Osvaldo. Siempre tengamos en cuenta eso, porque a veces uno dice, no, yo... ¿Y yo quién soy para hacer esto? Perdón, una maestra... jubilada, empezó a donar lo que le sobraba, 15 dolaritos, y uno puede transformar una realidad de miles de personas, a veces con un pequeño acto de bondad y desde el corazón. También nos escribe aquí Rafael Molina, nos dice, hola Hernán, Julio, tenemos que hablar. Buenísima historia de Hilda Back. Hay un documental que se llama Pequeños Actos. Siempre me encanta... como tú dices, las historias y esas pequeñas historias tan extraordinarias. Gracias totales, siempre escucho tu programa. Muchísimas gracias, Rafael. David de Guanajuato, David, nos escribió. Les mando un cordial saludo y bendiciones para todos ustedes allá en la cabina y su apreciable audiencia. Quisiera enviarles un mensaje de voz, pero estoy muy, muy enfermo de laringitis. Abrazos afectuosos. David, con razón, estábamos extrañando. Bueno, no importa, no. Cuida la garganta, por favor. Cuídate mucho. Y un gran abrazo a nuestros hermanos mexicanos. No sé si quiero que le ganen. Bueno, por supuesto quiero que ganen, obviamente, los mexicanos. Y que le ganen a Inglaterra sobre todo, pero también me encantaría que Argentina agarrara a Inglaterra. Agárrenlos ustedes y reviéntenlos. Perdón por los amigos ingleses, pero bueno, hay una pica ahí, ustedes saben, entre Argentina e Inglaterra. También tenemos un mensaje aquí de David Asensio, buen día. Tiene toda la razón, yo más me inclino por lo que pueda hacer Vini Juniors con algún jugador. Y pues lo de Argentina, no hay un jugador con magia actualmente y solo esperan a ver si Messi hace algún gol. De lo contrario, no tienen buen fútbol. Saludes desde Sensunte, Sensuntepeque. Me regala, y me pone, ¿no? Me regala, con esta voz lo pongo yo, Kerry de Europe. Ya me dijo sí, Julio. Vamos con Jorge Deras, que nos dice, buenos días, Hernán. No pude escuchar la historia. ¿Sería tan gentil de contarla de nuevo? La tengo grabada, la editorial. Bueno, vamos a ver. Si no, yo, mandámelo. Bueno, esto no hay problema, se lo puedo dar a todos. Yo te lo puedo mandar, si querés, Héctor, mi mail. Erzambar, con H. Erzambar, gmail.com. Erzambar. Si nos alcanza el tiempo, sí, lo puedo poner otra vez, no hay problema. A ver, tenemos un mensaje de voz. Antes de pasar a la tanda, vamos.
2: Las Malvinas son argentinas, con todo.
0: Muchísimas gracias. Vamos a la tanda de comerciales.
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1: Muy bien, continuamos hoy con la frase del día, ¿les parece? Y después, si tenemos más mensajes, vamos a ponerlos. La frase del día de hoy dice: solo los que se atreven a creer que hay algo dentro de ellos superior a las circunstancias son los que logran cosas extraordinarias. Buenísima la frase. ¿La repito? ¿Cómo no? Solo los que se atreven a creer que hay algo dentro de ellos superior a las circunstancias son los que logran cosas extraordinarias. La frase pertenece a Bruce Barton. ¿Quién fue él? Pues fue un representante de Nueva York en el Congreso de los Estados Unidos. Comenzó dedicándose a actividades literarias, editoriales y de publicidad. En 1912, Bruce Barton fue elegido en la Cámara de Representantes como republicano para el 75º Congreso de los Estados Unidos y sirvió desde el 2 de noviembre de 1937 hasta el 3 de enero de 1941. Bruce Barton nació en Robbins, condado de Scott, Tennessee, el 5 de agosto de 1886, falleciendo en la ciudad de Nueva York el 5 de julio de 1967. Vamos con los mensajes. Ahorita aquí tenemos... A ver si es este, déjame ver. Que tenemos varios... Vamos a ver.
2: Las Malvinas son argentinas con todo.
1: Eso, ese ya lo habíamos dicho. Es que tenemos otro que lo repite. Este es de Moncho. ¿Cómo va, Moncho? Buen día, Hernán. ¿Será que puedes poner Sweet Home Alabama? Guatemala para mí. Pone Guatemala para mí. Yo no sé. Bueno. Roberto Merino. Uy, nos manda tiene un nombre esto, el signo ese, ¿no? De este. El que sale el dedito medio, ¿no?
3: Anular.
1: Anular. ¿Es el anular? Sí.
3: Un alegre mensaje.
1: Un alegre mensaje sobre que tiene la bandera argentina y sobre las Islas Malvinas que están pintadas con la bandera inglesa. Muy bien, Roberto. Gracias. Y tenemos un audio aquí. ¿Vamos a escucharlo? Espérenme que lo avance. Ahí está. Ahí vamos. Es de... No me sale. Vamos.
4: Hola, buenos días, don Hernán. Fíjese que yo oigo su programa casi todas las tardes, a las 4 de la tarde, ya que soy vigilante. Mire, pero hágame un favor, quiero salir de la incógnita. ¿Cuál es el pica-pica que tiene Argentina con Inglaterra? La verdad es que yo he visto que no se quieren, porque los he visto que se relacionan a veces mutuamente y veo que como que no, ya la sangre ya
1: ¿cómo
4: no
1: se llama la isla?
4: Pero la
1: acá,
4: verdad quisiera saber
1: la isla que está en pica,
4: cuál es
1: Honduras,
4: el problema. Gracias.
1: Muy bien, sí, sí. Bueno,
3: Meanguera.
1: Bueno, Meanguera, la isla de Meanguera, ¿no? Imagínese usted que la
3: hay
1: isla...
3: Hay varias.
1: Bueno, pero digamos, bueno, la que de pronto, bien, la isla de Meanguera, que acá llega otro país, se meten ahí y lo adoptan. ¿Qué haría usted como salvadoreño? Bueno.
3: Que ya pasó.
1: Ya pasó. Bueno, eso mismo pasó con las Malvinas. Las Malvinas están dentro de la plataforma continental de Argentina, son argentinas, siempre fueron parte del territorio argentino. Pero allá por 1800 y tantos, los ingleses, cuando eran un poquito dueños del mundo, se metieron en la isla, invadieron Argentina dos veces y fueron expulsados de Buenos Aires, dos veces, 1815 por ahí, 1805, 1815, algo por ahí, tengo que revisar las fechas. Por esas épocas también entraron y expulsaron a los argentinos que también se instalaron ahí, del siglo XIX. Y en el año... Bueno, esto siempre Argentina reclamó, pero nunca tomó armas, digamos. En el año 82, el 2 de abril del año 1982, Argentina desembarca con una fuerza de tareas, expulsa al representante, al gobernador de las islas, los manda a toda casita, mete a todos presos y los manda a casita, y después los ingleses vienen y se arma la famosa Guerra de las Malvinas, donde Argentina es derrotada, obviamente, uno de los ejércitos más grandes del mundo invade con portaaviones, aviones y todo. A pesar de lo cual, Argentina le logra hundir varios barcos ingleses, etcétera, etcétera, etcétera. Entonces, de ahí viene una gran pica. Y lo que sucedió 4 años después, cuando Argentina sale campeón del mundo en México, es que Maradona mete dos goles famosos, uno que está considerado el mejor gol de la historia de los mundiales, que elude a 6 ingleses y mete el gol, y el otro, el famoso gol que hace con la mano, saltando, que aparentemente el árbitro no ve, después de muchos años dijo que sí, que lo había visto. Maradona confirmó que lo había hecho con la mano, ¿verdad? Pero bueno, de ahí viene la pica, mi estimado amigo. Tenemos otro audio por aquí. Este es de Luis Luna.
5: Buenos días, Hernán. ¿Qué tal? Excelente el programa. Cuando me acordé de las palabras que dijo el amigo, las Malvinas son argentinas, solo me acordé de la novela aquella señorita maestra con Jacinta Pichimahuida. ¿Se acuerda, Hernán? Qué novelaza esa de mi infancia, me acuerda. Cuando oí esas palabras de ahí, del amigo ahí que le acaba de mandar el mensaje. Buen día, Hernán.
1: Buenos días, Luis. ¿Cómo no? Sí, Jacinta Pichimahuida. Estaba contando al aire en el TikTok, aparte, cuando estaba sonando la música, que precisamente había varios personajes interesantes, porque uno de los que nos escribía se llama Ciril, y uno de los personajes de Jacinta Pichimahuida era Cirilo, Cirilo Tamayo. Y cada uno representaba estereotipado una manera. Estaba Telvina Baltasar, que era la de High Class, estaba Caballasca. ¿Cómo se llamaba Caballasca? No me acuerdo el nombre. Delmiro Caballasca, no me acuerdo. Y había varios, sí, cómo no. Y comentamos incluso la famosa boda entre Jacinta Pichimahuida, que interpretaba a Evangelina Salazar, con Palito Ortega, imagínense. Fue la primera boda show de Argentina entre artistas. Bueno, muy bien. Vamos a escuchar aquí, tenemos otro mensaje de Eric. Eric nos pone, quiere escuchar Monique Seca. Ocamán, vamos a preguntarle a Julio, por favor, pone la canción de Falkland War. Dice, no, Falkland War es la Guerra de las Malvinas, obviamente, pero está pidiendo Monique Seca Ocamán, nos pone. Bueno, pero esta no es esto. Hace referencia nada más a la Guerra de las Malvinas. Ok, vamos a ver algo más. Miguel nos pone, la historia de Osvaldo Ossi Ardiles y el choque entre Inglaterra y Argentina es uno de los relatos más profundos, conmovedores y complejos de la historia del fútbol. Su vida quedó partida al medio cuando los dos países que más amaba, el suyo natal y el que lo había adoptado con una devoción total, entraron en conflicto bélico en 1982. Ardiles es vendido al Tottenham, club inglés, ¿verdad? Después de que Argentina sale campeón en el 78. Sí, la historia de Ardiles es muy dura, muy dura. Nos pone también algo Iván acá, se llamaba Palmiro Caballasca, Palmiro, gracias, Palmiro. Imagínense el nombre Palmiro. ¿Alguien conoce a alguien que se llame Palmiro? Yo no. Palmira sí, pero Palmiro, Palmiro Caballasca. Qué barbaridad. En Argentina era más bruto que un arado, se dice. Palmiro. Carlos Vares, a ver qué pone. Palmiro Caballasca también me pone. Muchísimas gracias, ¿eh? Muchísimas gracias por recordarme. ¿Cómo me iba a acordar un nombre como Palmiro? Hay un amigo mío que lo imitaba. Palmiro Caballasca pone, que es Walter García. Un gran saludo para Walter si me está escuchando. Bueno, la gente se ha lanzado a escribir. Muy bien, ¿vamos con un tema musical? ¿No? Bueno, mejor. Vamos con los saludos. ¿Ah, perdón? La sección, sí. Perdón, pero antes, sí, tenemos la sección La Permitida. Hoy tenemos un lenguaje muy especial. A ver si alguien sabe hablar en nepalí. Vamos.
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0: Muy bien, estábamos escuchando la banda Nepatia de Nepal, sí, la canción Rato Chandra Surya. Esta Nepatia es una banda nepalí de folk rock formada a principios de la década del 90. Lo forman Deepak Rana, Phipong, Amrik Gurung. La fundaron mientras estudiaban en Katmandú, estos jóvenes en Nepal. Katmandú es la capital de Nepal. La banda ha cosechado éxito tanto comercial como de críticas. Nepatia es conocida por sus canciones contemporáneas con fuertes vínculos con la música y las letras autóctonas que utilizan los dialectos del nepalí rural. Durante su trayectoria musical, Nepatia ha realizado giras por países como Estados Unidos, Australia, Japón, Israel, Alemania, Finlandia, India, Europa y muchos más. También en Cabo Verde. No, esto no, mentira. La letra, ¿qué decía? Porque yo no entendí nada. Pero habla de un sentimiento hacia la tierra, Chandra Surya. Rojo, luna, sol son nuestras marcas de batalla. Como sangre viva, esta es nuestra gloria. Rojo, luna y sol, inquebrantable como las montañas. Jamás se doblega, jamás tropieza. Esa es nuestra marca de batalla. Y sigue hablando de esto, por supuesto. Realmente, una banda que yo buscando, ¿qué música tendrá Nepal? Y dije, claro. Qué interesante esta música, que es rock. Tiene varias bandas de rock Nepal, interesantísimo. Vamos con el raconto del lunes 29, antes del Mundo al Instante, por supuesto. Ese día, el lunes pasado, preguntamos qué legendario guitarrista estadounidense revolucionó la música rock con su interpretación del himno nacional de Estados Unidos, hoy 4 de julio, en el Festival de Woodstock. Esto fue en el año 1969. ¿Cuál fue el guitarrista que en Woodstock tocó el himno nacional? A ver si lo sabe. Vamos con El Mundo en Instante.
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0: Muy bien, en El Mundo al Instante le puse de título a la nota La piedad entre los escombros. Escuche. Tras los devastadores terremotos que sacudieron Venezuela, una imagen comenzó a recorrer el mundo. Bajo los restos de una estructura colapsada permanecía un perro mestizo. No ladraba, no intentaba escapar. Permanecía inmóvil, con la mirada fija y el cuerpo convertido en un escudo. Debajo de él descansaba un bebé, imagínese. Mientras todo a su alrededor se había derrumbado, aquel pequeño guía continuaba con vida, protegiendo a este niño, a ese compañero que decidió estar ahí junto a su amigo, ¿no? Y juntos enfrentar el peligro antes que abandonar, en el caso del perro, a quien más lo necesitaba. Los integrantes del equipo de rescate relataron que la escena los dejó sin palabras. Primero lograron sacar al perro, que se resistía a alejarse del bebé, imagínense, lo estaba cuidando, hasta asegurarse, ¿verdad?, de que también sería rescatado. O sea, el perro se volvió a meter, el de locos. Instantes después, el pequeño fue extraído con vida entre los aplausos y las lágrimas de una emoción desbordante de todos los que estaban ahí presenciando esto. Más allá de la tragedia que hoy enluta a Venezuela, esta imagen representa algo que ningún terremoto puede destruir: la esperanza. Porque cuando la naturaleza pone a prueba la fortaleza de un pueblo, también aparecen gestos capaces de recordarnos que la compasión, la lealtad y el amor pueden surgir donde menos se espera. La fotografía de este perro protegiendo al niño ha dado la vuelta al mundo porque resume en una sola escena el dolor de una nación y al mismo tiempo la certeza de que la vida siempre encuentra motivos para resistir. Hoy Venezuela necesita más que nunca la solidaridad del mundo. Una oración, una palabra de aliento o simplemente compartir este mensaje de esperanza también puede convertirse en una forma de ayudar.
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1: Bueno, y ya han empezado a contestar. Contestaron Vladimir Salazar del Cid, Rafael Molina. Y acá tengo el 47-42. Vamos a ponerlo al aire.
2: Creo que estoy más que seguro por mi edad, ¿verdad? Pero según la historia, fue el cantante negrito Jimi Hendrix que revolucionó el himno nacional de los Estados Unidos. Es historia, creo que así fue, si no me equivoco.
1: Pues no se equivoca, igual que Rafael Molina y Vladimir Salazar del Cid, ¿a quiénes dedicamos esta fanfarria? De pronto, ya que estamos celebrando el 4 de julio, ¿qué les parece si hacemos? Escuchen, ¿eh? A ver si me sale.

Me salió, ¿eh? Hace años no lo tocaba. Bueno, en fin. Correcto, correcto. Fue Jimi Hendrix, el negrito que le dice. El músico cerró el histórico festival con una cruda e improvisada versión en guitarra eléctrica del himno de los Estados Unidos mediante el uso distorsionado de amplificadores y efectos de sonido. Imitó el ruido de las bombas y sirenas para manifestar su postura antibélica. Esta presentación se convirtió de inmediato en un símbolo cultural de la contracultura de los años 60 y la oposición a la guerra de Vietnam. Su innovadora técnica demostró el inmenso potencial expresivo que tenía la guitarra eléctrica dentro del panorama musical contemporáneo. Muy bien. Seguimos, por supuesto. Aquí en Tenemos que Hablar son las 11:07 de la mañana. Y vamos con el mundo al instante. Ya lo dijimos, cómo no. Sí. Qué tremendo esto del perro, ¿verdad? Protegiendo. Qué fieles que son, qué... Iba a decir una mala palabra, pero bueno. Pero la iba a decir como expresión de algo muy profundo, ¿no? Buah. El raconto del martes preguntamos qué emperador romano legalizó el cristianismo en el imperio a través del Edicto de Milán. ¿Qué emperador romano legalizó el cristianismo? Pues ya estaba el cristianismo, pero lo legalizó, lo hizo oficial, ¿eh? ¿Qué emperador romano legalizó el cristianismo en el imperio a través del Edicto de Milán? Eso fue en el 313 después de Cristo. Bueno. Ah, qué más tenemos. El momento poético, la poesía. Ha llegado la poesía. ¿Cómo no? Abre sus alas el momento poético de Tenemos que Hablar. Y hoy vamos a leer un poema de un poeta mexicano. Salvador Novo. Él fue poeta, ensayista, dramaturgo e historiador mexicano, miembro del grupo Los Contemporáneos de la Academia Mexicana de la Lengua. Su característica principal como autor fue su prosa hábil, rápida, así como su picardía al escribir. Novo nació en Ciudad de México el 30 de julio de 1904, falleciendo en Ciudad de México el 13 de enero de 1974. Dedicado a nuestros amigos mexicanos, especialmente a David, que se mejore de su laringitis. El poema se titula Amor. Amar es este tímido silencio cerca de ti, sin que lo sepas. Y recordar tu voz cuando te marchas y sentir el calor de tu saludo. Amar es aguardarte como si fueras parte del ocaso, ni antes ni después, para que estemos solos entre los juegos y los cuentos sobre la tierra seca. Amar es percibir cuando te ausentas, percibir tu perfume en el aire que respiro y contemplar la estrella en que te alejas cuando cierro la puerta de la noche.

0: Muy bien, muy bien, muy bien. Seguimos aquí. Ya contestaron dos personas. Muy bien, Vladimir y Carlos Batres, exactamente. El emperador romano que legalizó el cristianismo en el Imperio Romano a través del Edicto de Milán, en el año 313 después de Cristo, fue Constantino el Grande, exactamente. Este gobernante cambió el mundo de la historia occidental al otorgar libertad de culto a los cristianos y terminar con las persecuciones estatales. Además de este decreto, convocó el primer concilio de Nicea para unificar las doctrinas de la Iglesia y fundó la ciudad de Constantinopla. Porque tenía el ego un poquito grande, le puso su nombre, ¿verdad? Constantino. Su apoyo político y económico transformó una religión previamente marginada en la fuerza cultural predominante del equipo del Imperio Romano, que tenía un gran equipo, por supuesto. Si se acuerdan que primero para hacer sus cultos, las misas, todo, se tenían que ocultar en las catacumbas, que es un paseo que actualmente muy interesante, que da los guías turísticos en Roma cuando uno va. Y a partir de este edicto, el edicto de Nicea, tan importante, se legaliza el cristianismo y se adopta como religión oficial del imperio. Muy bien, tenemos un mensaje de nuestro querido amigo don Manuel Araujo en el Congo. Hace mucho que no voy al Congo. Vamos a escucharlo.
1: Muy buenos días, don Hernán. ¿Pudiésemos escuchar, por favor, de Alan Parsons, Ojo en el Cielo? Aquí lo escucho. Bueno, siempre lo escuchamos acá los sabaditos, aquí en el Congo. Acaso saludarlo. Un saludo aquí a la audiencia grande, tanto nacional como internacionalmente. Estamos en todas partes. Bendito sea Dios por eso.
0: Muy bien, don Manuel Enrique. ¿Usted será pariente de don Manuel Enrique Araujo? ¿Quién sabe? Ahora me dice que sí y me caigo. ¿Se acuerda como Condorito que te dejaba las patitas para arriba y decía flop? ¿Cómo no, don Manuel? Ya le ponemos la canción, por supuesto.

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1: Muy bien, continuamos en Tenemos que hablar. Long Swing, ¿verdad? Son las 11 y 22 horas en todo el territorio salvadoreño. Nos escribe Hugo Rodesno. Saludos y buenos días desde Los Ángeles, California. Disfrutando de la buena música. ¿Puedes poner la canción Lógica de Supertramp, please? Sí, ya la tenemos en lista, la pusimos. Perfecto. Digo, la vamos a poner. Ya la tenemos ahí en fila. Porque nos piden muchas cosas, ¿no? ¿Qué más tenemos por acá? Bueno, vamos a los datos curiosos, ¿les parece? Bueno. El dato curioso le puse, murió 7 minutos. Escuche esto, muy interesante, Para todos, lo vivido por el entrenador de Noruega, Ståle Solbakken, va mucho más allá de una simple victoria ante Senegal. En un partido que dejó a Noruega igualada con Francia en 6 puntos en el grupo 1. Escuche. Al sonar el pitido final, el entrenador noruego no dudó ni un segundo. Corrió directamente hacia las gradas para besar y abrazar a su esposa en una escena que le dio la vuelta al mundo. Lo habrá visto, ¿verdad? Pero detrás de ese gesto hay una historia que explica por qué ese momento es tan grande. En marzo del 2001, cuando era jugador del Copenhague, Solbakken sufrió un infarto repentino durante un entrenamiento debido a un defecto cardíaco congénito. Su corazón se detuvo en el campo durante 7 minutos, tiempo en el que fue declarado clínicamente muerto por los médicos antes de ser reanimado con descargas eléctricas dentro de la ambulancia. Después cayó en coma durante 3 días. Su esposa, Anniken, recibió la noticia por teléfono mientras estaba en casa cuidando a sus dos hijos pequeños. Le dijeron que su marido había colapsado y que su vida estaba en peligro de morir en extremo, o sea, sin saber si sobreviviría o si quedaría con secuelas graves. Contra todo pronóstico, Solbakken despertó. En un momento de extrema honestidad, incluso llegó a sugerirle a su esposa que reconstruyera su vida si él no sobrevivía. Pero ella se negó a abandonarlo y se mantuvo a su lado durante toda la recuperación. Finalmente, le implantaron un marcapasos y tuvo que retirarse del fútbol a los 33 años. Años después, ya como entrenador, logró llevar a Noruega de vuelta a un gran torneo tras décadas de ausencia, superando frustraciones previas como la eliminación en el último minuto ante Escocia en la clasificación de la Eurocopa. El beso tras la victoria ante Senegal no fue solo una celebración, fue el cierre emocional de una vida marcada por la supervivencia, el amor y la segunda oportunidad. Noruega, otro de los equipos que tiene mi corazoncito. El otro era terrible, pero era Cabo Verde, ni modo. Y si hablamos de Noruega, hablamos de esto que se ponen a hacer, ¿no? ¡Who! ¡Who! ¡Who! ¿Cómo dicen? ¡Who! ¡Who! Se hizo famoso el jugo ese, ¿no? Remando, Bueno,
2: rema,
1: sí.
2: Rema. Rema, es la traducción.
1: ¿Será? Sí, sí. Y bueno, esto explica por qué los vikingos tenían barcos, ellos son, ¿verdad?, descendientes de aquellos vikingos, ¿por qué tenían barcos de vela, famosos, pero a la vez tenían remo? Porque resulta que los vikingos eran extraordinarios navegantes, incluso se comenta que fueron los primeros que llegaron, conocidos de Europa, a América, por arriba. Porque eran tan buenos navegantes que no dependían solamente del viento. Cuando el viento no favorecía el velamen, lo arriaban, se dice, ¿verdad? Y se ponían a remar con esos brazotes fuertes, imagínense. Pasaban horas remando y no les importaba, con los famosos ¡hu! ¡Hu! ¡Hu! Que ahora homenajean, después de miles de años, la barra de los noruegos. ¿Qué tal? Vamos a ver. Ah, nos escribe don Manuel Araujo. A ver qué nos pone. Pues mire, acá entre nos, mi papá me asentó con ese nombre, Manuel Araujo, y me dijo, cuando ya tuve 11 años, te van a cuestionar, porque acá en el país hubo dos presidentes con ese apellido. ¿Qué tal, Bueno, yo le estaba comentando a Julio acá, hace muchos años, compré en una casa de antigüedades el bastón del presidente Manuel Enrique Araujo. Un bastón muy sencillo, lo verifiqué en fotos y todo, y era verdaderamente, tenía un anillo de plata con ciertos laureles, creo. Lo tuve mucho tiempo conmigo, fue un honor tener ese bastón, y lo regalé a un amigo aquí, hace 20 años, más de 20 años, lo regalé, lo debe tener él. Muchísimas gracias, don Manuel, por este comentario que nos hace, súper interesante, y le mando un gran abrazo de parte acá de Tenemos que Hablar, de toda la gente. ¿Les tiro el raconto del miércoles? Sí, perfecto. Ese día preguntamos cuál era el lago, cuál es el lago navegable más alto del mundo, ubicado en la cordillera de los Andes, entre las fronteras de Bolivia y Perú. Bueno, no me pidan más ayuda porque esto se cae de maduro, ¿eh? El lago navegable más alto del mundo. Vamos a ver. ¿Les parece que vamos con Así es la vida? ¿Sí? ¿Se acuerdan de esa tara, tatara, tatara que canta The Boys, Frank Sinatra? Lo tenemos por ahí. A ver, Frank.

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2: 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Okay. Así es la vida. ¿Te has preguntado alguna vez para qué sirve? Es como un parachoques que le ponen a los grandes trailers, a los camiones, ¿verdad? Abajo. Digo, ¿para qué sirve ese parachoques? Si se pega un carro, digamos, ¿verdad? Escuche bien. Pues bien, en inglés, ese parachoque trasero de los camiones se llama barra Mansfield. Ah, la barra Mansfield. ¿Me pintas la barra Mansfield, un mensajito ahí? O algo, qué sé yo, la barra Mansfield. ¿Por qué se llama en Estados Unidos Bar Mansfield o la barra Mansfield? Escuche eso que es interesantísimo. Es en memoria del trágico accidente en el que se vio involucrada la famosa actriz Jane Mansfield. El 29 de junio de 1967, Jane, su chofer, su abogado y sus tres hijos viajaban de Mississippi a New Orleans. La carretera estaba oscura y con niebla, porque iban en el amanecer, digamos. Estaban en el amanecer, había mucha neblina. De repente, su carro, era un Buick del año 66, un carro grandote, ¿verdad?, chocó en la parte trasera de un camión, aplastando el techo. Claro, esos camiones son muy altos atrás. Y si uno choca, se le vuela el techo. Es terrible, En el accidente, tres adultos, entre ellos Jane, fallecieron en el acto. Pero afortunadamente los niños que viajaban en el asiento trasero sobrevivieron. Una de esas niñas era Mariska Hargitay, quien se hizo famosa como actriz gracias a su papel en la serie La Ley y el Orden. Tras el trágico accidente, el Departamento de Transporte de Estados Unidos emitió una normativa que exige que todos los camiones grandes instalen, está normado y te meten una multa si no lo tenés, tienen que tener eso, todos los camiones grandes tienen que tener la barra Mansfield como parachoques traseros. ¿Conocí esta historia? Seguramente no.

0: Continuamos, tenemos que hablar, son las 11 y 38 de la mañana. Todavía es la mañana, sí, es la mañana, cómo no. ¿Qué les parece si vamos con algo? Quería ir ya con la gente que me está pidiendo acá, Lelutier, Lelutier, Lelutier, sí, ya vamos. Sí, vamos a ir con Lelutier, Vamos con el Ojo del Tigre, ¿les parece? O les tiro un raconto antes. ¿Les tiro un raconto? O el Ojo del Tigre, ¿qué quieren? Ojo de Tigre, me piden Ojo de Tigre. Vamos con el Ojo de Tigre. Ah, comerciales primero. Ah, perfecto, acá me hacen la C de comerciales. ¿Saben cómo, no? ¿Saben cómo hacen la C? Creo que en el idioma de los sordomudos es igual la C, ¿o no? No lo sé. Vamos a ver. Vamos con la tanda.
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0: continuamos con Tenemos que hablar.
1: Tenemos otro mensaje acá, vamos a escucharlo.
2: Muy buenos días, saludos, excelente programa, me encantan los temas que se tratan ahí, excelente, lo oigo en la tarde a las 4 y los sábados, y siempre en carretera, lo oímos, muy bonito programa, excelentes reflexiones. Ahí, ¿cómo se llama? Tal vez podemos oír algo de los Beatles, Let It In, porfa, gracias, feliz tarde.
1: Muchas gracias, Jesús Funes. Muy bien, muchas gracias porque nos escucha siempre. Un camión, yo creo que va en un camión, ¿sí? Bueno, ahí nos aclara después. Ahora sí, adelante.

0: Damas y caballeros, aquí empieza el diccionario Lelutier para poner a mover y a boxear las neuronas. Muy bien, vamos con la primera palabra. La primera palabra se acerca a subir al ringside, tenemos que hablar. Y es la primera palabra, atención, atención, atención, atención. Es la palabra calambre. ¿Qué significa calambre, damas y caballeros? Calambre, calambre, calambre. Nos escribe aquí a Nessi Carolina. ¿Qué tal, Nessi? Hola, queridos amigos. Un saludo, aunque sea la colita. Alcance a sintonizar. Feliz fin de semana. Muchas gracias, Nessi. Muchas gracias. Queridos amigos, vuelvo que no he comido. No sé a qué se refiere. Extraña palabra. Vladimir Salazar del Cid nos pone: caliza no ha comido, polvo no ha comido, cala hambre. Ah, eso era. Gracias. Hambre de cal. Betty del Río, ¿quién se va a comer cal, por favor? Sí, Anessi nos estaba poniendo eso, justito. ¿Qué tal, eh? Un polvo que no ha comido. Claro, la cal. Vladimir, lo repito, caliza no ha comido. Y este que nos encantó acá con Julio, hambre de cal. ¿Qué tal, calambre? Siguen apareciendo. ¿Qué significa calambre? Calambre, calambre, calambre. Calambre. Vamos, vamos, vamos. A ver quién nos pone acá. Rolo Pineda. Hola, Rolo. ¿Es cable o alambre? Cable o alambre. Calambre. Ajá, ajá, ajá. Vamos. ¿Qué otro surge? ¡Ting! Suena la campanita. ¡Pam, pam, pam, pam! Calambre. Calambre. Profundo apetito. Cuando el hambre cala, se dice, ¿no? Cuando penetra. Ahí se suele decir también que el frío cala, ¿no? Cala, o sea, cuando entra, cuando penetra. El
1: calafrío.
0: Calafrío, por supuesto. Vamos a la segunda. Bueno, ahí no, Carlos Martínez apareció con un manía de comer cal. Ahora aparecen, chicos, vamos. Calcio comestible. Lo pone Luis Cruz. Eric, la selecta. ¿Cómo la selecta, calambre? A ver, aquí nos escribe también, nos manda un audio. Jesús Funes, a ver. Escuchémoslo, escuchémoslo. Esperen, esperen, esperen. Esperen que se me pase. ¡Fue solito! Aparece alguien. Vamos con el audio. ¿Un audio? A ver.
2: Calor y hambre. Calor y hambre.
0: Muy bien, Jesús. Calor y hambre. Recuerden que no pueden decir las palabras. Bueno, tienen que definirlo, pero sin las palabras exactas. Mauricio nos pone algo. A ver. Aquí. Alguien. Es que del dedo. Debe tener el dedo adolorido porque... tipo raro. Alguien, supongo, llamado Cal, con ganas de comer. Está bien. Y Vladimir Salazar del Cid nos pone... No nos pone nada. ¿O sí? Buenos días, tenemos... No, ese ya lo anoté. Ok, ya lo teníamos. Ruth. Hola, Ruth. Antojo de Cal nos pone Ruth. Bueno, era calambre. Profundo apetito. Y vamos con el segundo. Pilas, pilas, chicos. Lavemos. ¿Qué significa el del verbo lavar, no? Lavemos. ¿Qué significa lavemos? Del verbo lavar. Lavemos, ¿eh? Nosotros lavemos. Tú lava, él lava, nosotros lavamos. No, lavamos, lavemos. ¿Qué conjugación? Aquí el experto en conjugaciones, vamos a preguntarle al... Mira con una cara de rinoceronte en la Antártida. Un rinoceronte en la Antártida, ¿qué haría? No sabemos. Bueno, ¿qué significa lavemos? Del verbo lavar. Lavemos, lavemos, lavemos. Y me pone Eric a la vecina. ¿Cómo es esto, Eric? Vladimir Salazar del Cid nos pone, se está mirando, mucho miramos, me pone, sí, sí, sí, sí. Y Ruth pone, la vecina cuando sabemos que se va con Carmelo. A ver, va un audio, va un audio, va un audio de 7921. Silvia Parada nos pone.
3: Que todos los días la miramos.
0: La miramos, muy bien. Mauricio Driotes, ver a la vecina. Anessi Carolina, es una instrucción que le damos al esposo. Uy, ¿qué es eso? Uno, convocado a lavar. Convocado a lavar. ¿Qué tal? La vemos. ¿Eh? Carlos Martínez nos pone espiar por la rendija a la vecina. ¡Qué bárbaro! Uy, afloró la vecina otra vez. ¡Qué increíble! Bueno, vamos. ¡Plin, plin, plin, plin! Suena la campanita. La vemos. A ella miramos. la vemos. Y vamos con la última mía, porque falta la de Vladimir, ya saben. ¿Qué significa la palabra, atención, atención, atención, la palabra escuadra? ¿Qué significa la palabra escuadra, escuadra, escuadra? Aquí se utiliza para también como pistola, ¿verdad? Escuadra. Y también para medir la escuadra del que uno utiliza en la escuela, en el colegio, o en la universidad, o en su profesión. La escuadra, a ver si está en escuadra algo, bueno. La escuadra es una pistola, sí, ya lo sabemos, una pistola. Querida Silvia Parada. Muy bien. Eric nos pone escuadra, cohete. ¿Por qué cohete? ¿Cohete? ¡Tin, tin, tin, tin, tin! A ver qué nos pone aquí. Marisa Menéndez nos pone, no manzana, escuadra. Ah, es cuadra, no manzana. Aunque es lo mismo la cuadra que la manzana, según sé, Sí, a cuatro cuadras. Sí, no son 100 metros. Son tres manzanas, son tres cuadras. Bueno, más o menos. Vladimir Salazar del Cid nos pone, debe ser una vuelta a la manzana. Es cuadra. Por ahí va la cosa. Nos está escribiendo 1344. Carlos Rivas, gracias. Ruth nos pone, la vecina patas cuadradas. Ruth, que no la escuche la vecina porque se va a ofender. Ruth, espero que no tenga vecinas porque si no, qué barbaridad. Mauricio Triotes nos pone, escucha y ladra abreviado. Escuadra. Escucha y ladra. Está creativo. A ver, aquí nos pone Betty del Río, cuadrarse ante un alto mando. Se pone cuadra. Carlos Martínez, desnivelada. No sé que no está en escuadra. Está en escuadra. Ruth nos pone, Ruth se ríe. Nos manda un sticker donde hay. Fíjese, es una mujer, jajajajaja. ¿Y después qué más? Aparece un niño y creo que es un... ¿Cómo se llama? Orangután. Y un orangután nos pone también. ¡Qué barbaridad! Mira, un orangután. ¡Qué increíble! Bueno, en fin. A ver, vamos a volver acá. ¡Tuc! Muy bien, muy bien. Escuadra, escuadra. ¡Cling, cling, cling, cling, cling! Escuadra. Se trata de un tramo o caballeriza. Escuadra. Donde se guardan los caballos acá, popularmente llama tramo. Yo porque tuve un caballo acá hace mucho tiempo. Tramo. O la caballeriza. La cuadra. ¿Sí o no? La cuadra donde está el caballo. La cuadra. Escuadra. Se trata de un tramo o caballeriza. Muy bien. Falta completar el recorrido. Escuadra. Nos pone Maritza Menéndez. Muy bien. Vamos con la de Vladimir. A ver si la adivinan, ¿eh? Vladimir se trae cada una. Increíble. La palabra que colabora Vladimir Salazar del Cid es la palabra cámara. ¿Qué significa cámara? De acuerdo a la lógica y lógica de Leloutier, ya saben, ¿eh? Es cómo se pronuncia, ¿no? Cómo se escribe, ¿eh? A poner, a boxear las neuronas. Vamos, vamos. ¿Qué significa la palabra cámara? Cámara. ¿Les dejo otra por ahí? ¿Les dejo otra? No, primero cámara. Porque tenemos un poquito de tiempo, de todas maneras. ¿Qué significa cámara? Ahí están escribiendo las neuronas. Tanto mundial que las neuronas están un poquito como adormecidas de tanto mundial. Vamos a ver. ¿Les tiro la otra palabra para que vayan pensando? Sí, cómo no. Fundamental. ¿Qué significa fundamental? Tengo dos palabras al aire, ¿eh? Escuadra. No, escuadra ya la dijimos. Es cámara, la de Vladimir. Cámara. Cámara. Le pegaron en el ojo, Vladimir. Donde descansa el dios egipcio. ¿Qué tal? Escuadra. Donde descansa el dios egipcio. Y es Luis Luna el que tiró el torpedazo, ¿eh? Carlos Martínez nos dice, tomarle foto a la vecina. Cámara, tomarle foto a la vecina. Con la cámara sería. Sobre de almohada virtual. Cámara. Sobre de almohada virtual. Ah, perdón. Fundamental. Ah, ahora soy yo el que se enredó. Cámara. Donde duerme el camarón que se llevó la corriente. ¿Quién nos pone eso? Por Dios. A ver. No tiene nombre. No tiene nombre, no. Es el 1344, gracias. Vamos a ver aquí. Rolo. Rolo Pineda. Gorra igual fundamental. Por ahí va la cosa, ¿eh? Muy bien, Rolo, ¿eh? cama para cubrir la mente, fundamental.
1: Sí, sí, sí, pero mente y mental están pegaditos.
0: Vamos a ver. Cámara, la cámara de Amon-Ra. Qué bien. Ruth nos pone. ¿Qué nos pone Ruth? Nos volvió a decir. Protector para el cerebro de la vecina. Ruth, parece que no querés mucho a tu vecino, me parece. Carlos Martínez nos pone. Almohada, fundamental. Mauricio Triotes nos pone. Fundamental para la mente. Sí, claro. Vamos a ver. Aquí nos escribe Marisa Menéndez, lecho del faraón, se refiere a cámara. Bueno, todos fueron acertando más o menos, más o menos. Ruth nos pone algo más aquí. No, Ruth se sigue leyendo. Hacha. Carrondel, desierto. Carrondel, ¿se da redondel? No sabemos. Carrondel, desierto. Vamos a ver. Sigue, sigue, sigue, sigue. Algo más. Bueno, clink, clink, clink, clink. Vamos sobre el final. Cámara, lecho de dios egipcio. Hay uno que la repegó. Lo tengo por acá abajo. No me acuerdo quién era. Creo que... Vamos a ver. Gorra, cable. Bueno, lo vamos a buscar acá en la compu porque son tantas las personas que escriben. Y fundamental. El fundamental es mío. Escuche, escuche, escuche. Sombrero. Fundamental. Pero también hay otro un poquito más filosófico. Fundamental. Prejuicio. Bueno, acá Julio me dice... Damas y caballeros, esto fue todo en el diccionario Leluche. Un placer enorme haber estado con todos ustedes el día de hoy, 4 de julio. Se festeja la independencia de Estados Unidos. Por supuesto, un saludo a todos los estadounidenses que habitan aquí en el país, a todos nuestros queridos amigos de la Embajada de Estados Unidos y a todos aquellos que están en Estados Unidos escuchándonos. Por supuesto, un gran abrazo. ¿Qué tenemos por último por acá? Bueno, en mi celular parece que Canadá está empatando en el entretiempo con Marruecos. Esperemos que México gane mañana. Un partido muy difícil con Inglaterra. Y a todos quienes nos escribieron, antes de despedirme, a ver, pone Iván, a ver qué pone, el lecho del dios egipcio. Sí, la repegó Iván, muy bien. Y desearles lo mejor en este fin de semana, un fin de semana que esperemos que esté bien, está luminoso, llover no va a llover, caluroso puede ser que esté. Y nos despedimos también de nuestros queridos amigos del TikTok. Tenemos que hablar. Realmente ha sido un verdadero placer. Los dejamos con buena música y, por supuesto, el pase que vamos a tener muy breve con nuestro amigo, nuestro querido amigo
4: Don Jaime Vilanova.
0: Exactamente, con Jimmy V. Vilanova. ¡Hasta luego!
5: ¡Hasta cada momento!
0: ¡Otra cosa, mariposa!

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7: Y qué rico que llegó el fin de semana. Y ya estamos acá a 12 del mediodía, 4 minutos, Sandrita, su servidor. Y también vamos a despedir a Hernán, que acaba de estar con un gran programa, con Julito.
8: Cómo no, por supuesto que...
9: El comentario, estábamos hablando ahorita de que qué me pareció el partido de Argentina ayer.
7: Ajá, cuente.
9: Que cuente, ya lo dije en mi programa, pero digo, primero que lamento mucho que haya tenido que enfrentarse Argentina con Cabo Verde. ¿Por qué dirán? Porque admiro a Cabo Verde.
7: Sí, sí, sí.
9: Admiro mucho a Cabo Verde. Todavía se siente la pasión por jugar. La pasión por jugar, realmente.
7: Sí.
9: Algo que, lamentablemente, en Argentina no vi.
7: Ajá.
9: Y uno, ¿qué está diciendo este argentino? ¿Está en contra de su equipo? No, yo estoy a favor del fútbol, fundamentalmente.
7: Claro.
9: Y veo que un equipo que tiene grandes figuras, y creo que la planilla debe ser una de las planillas más elevadas, digamos. Pero todos esos grandes jugadores no demuestran en la cancha lo que son. No sé si sus equipos lo harán. He visto algunos que sí, pero realmente es un fútbol frío, un fútbol aburrido, un fútbol que incluso cuando metían los goles yo no salté, no grité. Casi que grito más los de Cabo Verde. Pero es que es así, el fútbol ha cambiado mucho, lamentablemente, lo digo, lamentablemente. Es un fútbol que no divierte, claro. No alegra. No es como que el viejo fútbol, bueno, vos lo sabés,
7: uh-huh.
9: Sos de esta generación que gozó de un fútbol mucho más rico, más entretenido, más apasionado, como era el fútbol suramericano en su época, incluso claro. Salvadoreño.
7: Sí, así es.
9: Yo contaba en el programa que yo vi jugar al Pelé Zapata acá,
7: uh-huh.
9: Aparte del Mágico y otros
7: sí,
9: más,
7: sí.
9: Y era otro tipo de fútbol, sí, uno se divertía, la pasaba bien. Hoy es pura bulla, mucho marketing, lamentablemente, y un fútbol que busca resultados. Es mi opinión y espero que cambie esto. Yo sé que hay que mirar hacia arriba, hacia la FIFA, y ahí está el secreto de todo, obviamente.
7: Así
9: pero
7: es.
9: Mientras, yo no digo que no sea un negocio, está bien que sea un negocio, pero aparte de negocio, que sea algo divertido, que sea algo, que el fútbol vuelva a recrearnos como algo apasionado, rico de ir a ver, no simplemente que se rijan solamente por el dinero.
7: Ok, perfecto. Sandrita, ¿y usted qué opina?
10: Igual, o sea, yo hubiera ganado Cabo Verde y Croacia por mí, pero bueno, así es la vida.
9: Así es la vida.
10: Así es el fútbol, ¿qué vamos a hacer?
9: Así pero es sí. El fútbol, no era así.
10: Sí,
9: Era otra cosa, era otra cosa. Bueno, que tengas un excelente programa.
7: Gracias.
9: Los dejo con esa inquietud.
7: Gracias,
9: hasta luego. Julito.
7: Muy amables. Creo que se ganaron el respeto, la admiración, esta selección de Cabo Verde. Estamos en medio del Mundial, pero de aquí nos vamos hasta las 3 de la tarde.
10: Es argentino.
7: Bueno. De aquí hasta las 3 de la tarde.

0: 12 del mediodía, 15 minutos, Andrita, en el sábado. Ya es julio y estamos 4 de julio.
1: 4 de julio, Jaime, y gracias a todos los que se están pues ya comunicando con nosotros a través del 7784-1670, iniciando con esas guitarras maravillosas y batería, Jaime. Si ustedes pudieran ver, siempre lo voy a decir, lástima que no tengo una cámara aquí, para que pudieran ver a Jaime. Que...
0: Estoy en concierto.
1: Sí, así es.
0: Vaya. Vámonos con más. 12 del mediodía, 16 minutos.

0: Y este era, y se pueden ustedes la de cuando uno tenía música así, y se pueden ustedes tal canción, y que uno pedía canciones, ¿verdad? Porque esta canción tenía plan, plan, y ahí terminaba, y usted, ¿se pueden esta de no sé qué? Sí, no la podía, y he comenzado otra vez la música.
1: Y esto que ha empezado usted, Jaime, de verdad, así, con un gusto exquisito, y sintiéndonos como que estamos en carnaval.
0: Claro, que estamos en carnaval, y ya los vamos a poner a bailar dentro de poquito. Bueno. 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Hoy estamos cumpliendo 40 programas. Imagínese usted.
1: Súper rápido.
0: ¿Cómo pasa el tiempo? 40 programas, estar aquí los sábados, tener el honor de estar aquí y compartir con Sandrita y con todos ustedes desde las 12 del mediodía a 3 de la tarde. Vamos a ir a la pausa y volvemos en breve.
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3: Bueno, llegamos ya a las 12 del mediodía, 25 minutos, Sandrita.
4: Y así con este ritmo seguimos, Jaime. Usted está solicitando de verdad música de Malo, música de Santana, música... Bueno, te complacemos.
3: ¿Y qué tal el diestro? Esta canción la pidió el gran Pedro Cornejo. Saludos a todos y que tengan un feliz fin de semana.

0: 12 del mediodía, 32 minutos. Y don... el tranquilo don Joe Cocker.
1: Jaime el exquisito le está poniendo aquí, Jaime.
0: No, esto es una programación que va de corazón, con de Sandrita y su servidor, para ustedes, con mucho cariño.

0: Es que es verdad, es más que un sentimiento estar acá con Sandrita, juntos, llevándoles buena música hasta las 3 de la tarde los sábados.
1: Lo mejor que tenemos aquí en Nacer Inglés, Jaime, nuestra música, y claro, es para compartir con todos ustedes. Y desde ya, felicidades a Marta Noemí Sandoval de Gómez. Muchas gracias por sus comentarios. Y aquí tenemos otro muy especial, Jaime, que nos dice:
0: felicidades, señora,
1: por su cumpleaños. Sí, disfrútelo, pásela bien, que se lo celebren a lo grande. Vamos a ver, aquí teníamos
0: un mensaje que decía que había agarrado fuego
1: el cañal, Tontoya Rancho.
0: Bueno, así es que muchísimas gracias por sus mensajes. Nosotros vamos a regresar con algo bueno después de esto.
1: Sergio Martínez.
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4: Quienes van de camino, quienes están en casa, quienes cocinan, quienes están, pues, también enmundialados, porque hay mucha gente enmundialada hoy.
5: Televisión y radio, hoy así es,
4: ¿verdad? Jaime. Es que
5: no queda de otra.
4: En realidad las sensaciones que dan, no, sí. El partido de ayer de Cabo Verde, pues yo creo que ganó el corazón de muchísimos. La admiración de... Y yo es lo que digo, cuando se juega con amor, cuando se tiene una camiseta y uno la respeta y la ama, y que de verdad le mete toda la pasión, ay, ¿cuál sí. campeón del mundo? Si ayer se las vieron a palitos.
5: Y no podía creerlo él, Jaime, se agarraba la cara
4: sí,
5: y
4: no,
5: creo
4: no,
5: que
4: no
5: decía, te... ¿cómo es posible esto?
4: Sí, ¿verdad? Esto no estaba en los planes, ¿verdad? Bueno, hoy es 4 de julio, se celebra el Día de Independencia de los Estados Unidos y muchos compatriotas nos escriben de los Estados Unidos, ¿verdad?
5: Ah, es su canción.
4: Y los saludamos.

Ese es el corazón del rock and roll. Y quienes tienen que cocinar. Y que les piden algo rápido. Así lleguen. Bailando con láser. Sí que sí.

0: Y así es, vivir es vida.
1: Así es, con solo respirar, bueno, con solo no, esto es vida, Jaime, todo lo que hacemos, y hay que agradecerlo de verdad.
0: Y vivir es vida, escuchar buena música es vida, y escucharla con Láser 92.9 es mejor vida. Y nosotros pedimos vía para regresar en un momentito.
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0: Y aquí estamos Andrita y su servidor para complacerle todos sus solicitudes que nos hacen, ¿verdad?
1: Y saludos muy especiales, Jaime, de parte de Marisol Posas para su mami. Dice que le desea un feliz cumpleaños, que le da gracias a Dios por tenerla, por poder compartir pues con ella todo lo que Dios le da. Así que felicidades. Recuerde, su hija Marisol Posas le saluda pues a su mami.
0: Muchísimas felicidades.
1: Ana Mercedes Bolaños.
0: ¿Sí? ¿También?
1: Sí.
0: Muchas gracias. Y cuidadito, que hay alguien que los está viendo. Es Láser, es fin de semana y estamos contigo.

0: En el 92.9. Tarde de sábado con feeling, Sandrita.
1: Con feeling, Jaime, y si usted está almorzando, igual buen provecho nuevamente. Si está, pues, con una carnita, con un pescadito, con una sopita, o está a dieta con una ensalada con lechuga, cebolla, tomate, maíz amarillo, no, hombre. Todo lo hace más que rico en compañía del 92.9.
0: 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Y cuando regresemos, los vamos a poner a suspirar.
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1: No. Aquí es, en el 92.9, Sandrita.
2: Y la música que no se detiene, Jaime. Y por supuesto que lo lleva a ese mundo mágico en donde usted es libre de ser y sentir.
1: Y así es. Y dijimos que iban a sentir suspiros.
2: Sí. Empecemos.
1: Esta canción es linda. Silsenkraut. ¿Verdad que les encanta?

0: Ay, ay, ay, esa música. Y por favor, no, no, vamos a seguir así pegaditos. Pero súper pegaditos.
1: ¿Y esto es para?
0: Ah, sí. Láser.

0: Bueno, llegamos ya a la 1:00 p.m, 39 minutos. Vamos a ir a la pausa y vamos a regresar, Sandrita, en breve con más, porque
1: quieren seguir suspirando.
0: Siguen los suspiros, sí, por acá. Es en el break del mundial, así es que ya regresamos.
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3: 1:43 PM, muchísimas gracias. Por ahí decían que estaban bailando. Y que casi
4: quebraron la escoba, Sergio Martínez dice. Ahorita voy a esconderla para que no se la cobren.
3: Ah, vaya, cuidadito, Sergio, tenga cuidado.
4: Bien, Juan,
3: cuente.
4: Jaime, saludos a Marlene Vázquez, Linda Lozano, Carlos Alegría, Carlos Guardado, Katy, Marta Sandoval, Hugo Valiente, Rolando, Raúl Góngora, Vicky de Jubis, así se puso él, Ada Asensio Alférez, Sergio Martínez, Cecilia Miguel Méndez y muchos más.
3: Y muchísimas gracias también a un gran maestro de la locución, un gran profesional, un gran amigo, Mauricio Perdomo. ¿Y por qué no cantamos? ¿Verdad?
4: Sí, cantemos.
3: Cantemos. Aunque no se la pueda, tatareala.

0: y quieren seguir suspirando.
1: Y con esta música, Jaime, que sabemos que es un refugio invisible donde el corazón encuentra calma, los recuerdos cobran vida y el alma aprende a sonreír una vez más.
0: Usted lo dijo.
1: Un láser, por supuesto.
0: ¿Cómo desearía que estuvieras acá? Ese es un gran grupo que nos dio tremendas canciones. Ya a la 1:00 p.m, 51 minutos. Qué agradable estar juntos, Sandrita.
1: Ay, sí.
0: ¿Verdad? ¡Vámonos! ¡Vámonos!

0: ¿Y entonces? Ay, el amor no deja esperar. Vamos a estar pendientes de una canción que vamos a...
1: Estamos buscando.
0: Buscando. Y llamamos a Superman, pero anda muy alto. Así es que ya va a venir.
1: Pero ya viene, dice.
0: Sí. Vamos a regresar. Muchísimas gracias por su sintonía.
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9: Y el tiempo avanza, 2 de la tarde, 1 minuto, acá en Láser 92.9. Y vamos a complacer a alguien que pidió una canción, ¿verdad?
10: A Nessie Carolina al 7784-1670, Jaime.
9: Muchísimas gracias. ¿Y vamos a volar?
10: Vamos.
9: Vámonos.
10: A la 1, 2, 3.
9: Y 3. Es el tema de amor de la película Superman.
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0: 2 de la tarde, 15 minutos.
1: Y de verdad, Jaime, agradecemos todos sus comentarios, pues todas las invitaciones que nos hacen a comer, a disfrutar de ese delicioso café. Mauricio Driotes, como siempre, nos comparte ese café humeante. Cristóbal Rivas, Sebastián, Marcos Ramírez, Fausto Escamilla, Melvin Trevi, Mauricio Larín, Linda Lozano, Carolina Lechuga, Mariposita, Mirna Gloria Rodríguez, Martín y, por supuesto, Ángel Vega.
0: Muchísimas gracias, muy amables. ¿Y cómo tenemos calor? ¿Por qué no ponemos algo fresco? Porque qué calor es, ¿verdad?
1: No. Pero ahorita por lo menos se ve que hay brisa, Jaime.
0: Sí. Si no, pregunten a los jugadores del Mundial.

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1: Este es el mood de sábado por la noche. Así tiene que ser, ¿verdad? Con todos los cheros.
2: Igual que como está Mauricio ahorita, que nos ha enviado su foto, es de Berlín Usulután lavando su carro. Dice que así son las risas que se tira también.
1: Saludos,
2: con sus amigos,
1: un fuerte
2: y en
1: abrazo.
2: Compañía de Láser Inglés. Gracias.
1: Qué bueno que estén con nosotros. Pues ya lo vamos a poner a bailar para que de verdad lave más rápido el carro.
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1: Y todo con feeling. Y todo con el corazón también. ¿Y con la manguera?
2: ¿Y qué carro más bonito de Mauricio, sí. Jaime?
1: Mauricio, ¿qué tal esto? Para que lo lave más rápido. ¿Ah?
7: Car wash.
1: Y le lava a los
2: con
1: vecinos.
2: Con movimiento, Jaime.
1: Sí. Y se lo lava a los vecinos y ya hacemos negocio, ¿no?
2: Ponga ahí el rótulo.
1: Muchas gracias. Fin de semana. Vámonos con feeling.

0: Hoy que está de moda, cuidado con dejar su corazón en una nave espacial.
1: Y Jaime, tal vez en la nave espacial llegamos más frescos hasta Berlín, que nos hacen una cordial invitación. Que lleguemos, dice que está bien fresco.
0: Bueno, después de aquí nos vamos hasta Berlín. No en Alemania.
1: Espérenos.
0: Sino hasta Usulután. Yo quiero que sigamos bailando y poniéndole el ritmo al sábado por la noche. Que vamos a tener buena música y sábado por la tarde, pues también. Ese es para que usted haga ejercicio.
1: Y no se separe del 92.9.
0: De ninguna manera.

0: Estamos contentos de compartir la tarde de este sábado 2:42 de la tarde.
1: Y Jaime, de verdad que pues con todos sus mensajes nos hacen sentir más que bien, porque como nos dice Juan Recinos, está disfrutando de la programación del 92.9 a esta hora.
0: Muchísimas gracias. Vamos a venir con una canción.

0: canción que sé que les va a encantar.
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2: Y el tiempo se fue. 15 minutos nos faltan para las 3 de la tarde.
3: Y Julio César envía aquí un saludo muy especial hasta Cabo Verde, desde El Salvador, y Láser Inglés, por supuesto, dice, en especial para el portero de la selección.
2: ¡Bocina! No, realmente que...
3: Sí, claro. Mis respetos.
2: Nos ponemos de pie y les aplaudimos.
4: ¡Hey!

0: Si va manejando, no cierran los ojos. No, de ninguna manera.
1: Es peligroso, y hay cámaras en todas partes.
0: Sí, claro que sí. Bueno, llegamos a las, ¿qué? 2:57 PM. Ya casi que nos vamos.
1: O sea, 3:53.
0: 3:53, sí. Y nosotros les decimos hasta primero Dios el otro sábado, ¿verdad? Porque llegamos al final. ¿Y estará en cabina, Sandrita?
1: Very nice, que esperamos que entre a la cuenta de 1, 2, 3, pero no la vemos. Y agradeciendo de verdad todos sus llamados, sus fotos, y no, ahí nos manda Sergio Martínez, que con la buena música que se programó, hasta las pizzas le quedaron bonitas, dice. Coqui, por supuesto, trabajando con esos ricos curtidos, lavando sus carros y tomándose ese cafecito con pan, que igual nos mandan las fotos a través del 7784-1670.
0: Bueno, agradecidos por su sintonía, que Dios los bendiga. Llegamos al programa, al final del programa número 40 de estos días de sábado, gracias a Café Rico, que todavía terminamos de compartir con Sandrita una deliciosa taza
1: así
0: de café.
1: Así es,
0: rico.
1: Por ahí oímos a Berenay, así que
0: Berenay. Sí. Viene llegando a la cuenta de 3, 2, 1.
1: Abre la puerta.
0: Cierra la puerta.
1: Cierra la puerta.
0: Esa es la canción.
1: Deja el termo allá afuera.
0: Deja el termo allá afuera.
1: Cierra la puerta.
0: Cierra la puerta. Dio dos pasos. Ahí viene. A falta de uno trajo dos.
1: Hola. Ajá, Berenay.
0: Nunca la habían recibido así, ¿verdad?
2: No, veo que tienen bien controlados los pasos.
0: Sí, aquí estamos.
1: Estábamos pendientes del carro, pero no vimos dar vuelta ahí, sí. Berenice, así que
0: pusimos el satélite y no la vimos.
1: Sí.
0: Bueno, muchísimas gracias con Bere, que Dios los bendiga, disfruten de la música del 92.9.
1: Láser Inglés, en donde hablamos con la música, por supuesto.
0: Así es, hasta el otro sábado primero, Dios.
1: Baby,

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7: Y llegamos a las 3 de la tarde con 4 minutos. Gracias por estar en sintonía del 92.9 de Radio Láser Inglés. Ya estamos acá. Ya me presentaron en el turno anterior, así que agradecerle, como siempre, a Sandrita y a Jaime por la buena música, las buenas 3 horas anteriores. Así que esperamos seguir con ese mismo ánimo y comenzamos aquí con algo de los 80. Bienvenidos.

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